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2: Maria Hesse, benvinguda. Bienvenida.
3: Hola.
2: Gracias. Qué bien que se les ha dit el nombre de l'autor del Principito, que es muy difícil.
0: Y no sé francés, ¿eh?
3: Yo no lo digo porque encima como andaluza, lo siento, pero... O sea, no.
2: Nosotros siempre evitamos decirlo también, pobre hombre.
3: Sí, sí.
2: Es que es un hombre muy complicado. Pero bueno, venimos a hablar de este libro que presentas hoy en Palma y que es tu último libro, ¿no?
3: Sí.
2: ¿Has estado en Madrid en la feria?
3: Sí, sí, sí. He estado bastantes días además.
2: ¿Sí? Sí, ¿vienes de ahí ahora?
3: Bueno, vengo de Madrid. La feria terminó ya el domingo, por fin.
2: Es larguísima la feria de Madrid.
3: Es muy larga, sí. O sea, yo me considero muy afortunada porque en realidad me ponen... muchos días y siempre va gentecilla, así que contenta, pero acaba una muy cansada.
0: Claro, María. ¿Y El Principito ya era una de tus historias de pequeña? Claro, de pequeña ya...
3: De
0: ya
3: pequeña
0: dibujaba,
3: no.
0: Ya ilustrabas.
3: Bueno, yo dibujaba de pequeña, pero no conocía el libro de pequeña. Es que tengo que decir que en mi casa tampoco se caracterizaba por ser una familia muy lectora. Vamos, yo sí que tuve ese interés y lo descubrí. El libro del Principito lo descubrí en la universidad. Cuando entré en la universidad, en la biblioteca, yo estudié magisterio y entonces en la universidad había una edición con muchísimas anotaciones sobre la vida del autor y me fascinó y se volvió obsesión para mí. Lo regalaba a toda la gente que para mí era importante.
2: Sí, además es el libro que dicen, cuando lo lees de pequeño tiene un mensaje, cuando lo lees de adolescente otro, cuando eres adulto ya coge otro.
0: Siempre te acompaña,
3: sí.
0: Un libro de siempre, ¿no?
3: Sí, y de hecho,
0: de cabecera.
3: Claro, incluso yo ahora leyéndolo para ilustrarlo también ha cobrado otra lectura, primero desde el punto de vista de una madre que tiene un niño pequeño en casa y que tengo la otra mirada de la infancia diferente desde otro lugar. Y luego también desde el feminismo, ojo, ¿eh?
2: ¿Sí?
3: Sí, sí, sí. Sí.
2: ¿Cómo se mira
0: desde
2: el feminismo?
3: Bueno, es un libro de la época.
2: Claro.
3: Con eso ya está muy bien, pero sí, sí, bueno, se nota que está escrito en otra época.
0: Uh-huh. ¿Qué te sigue entusiasmando del Principito?
3: Pues porque tiene un mensaje muy actual, ¿no? O sea, que hay una crítica muy grande al capitalismo y al sistema de vida de trabajar para generar, para tener, que a día de hoy está más vigente que nunca. Luego hay un mensaje también muy importante que es el de los cuidados y el del vínculo, que es una cosa que ahora también estamos reclamando mucho, ¿no? El volver a los cuidados, que parece que no hemos vuelto muy individualistas y es súper importante. Y luego, por supuesto, la mirada de la infancia. Cuando tienes un hijo, yo no sé si tenéis, pero...
0: No es el caso.
3: No es el caso, ¿no? Bueno, pues...
0: Cuenta, sí.
3: No, te das cuenta como ellos tienen... Los niños y las niñas tienen otras prioridades. Y el tiempo es de otra manera y tú vives todo el tiempo corriendo. Por ejemplo, tú tienes que llevarle al cole. Y tú vas rápido porque tienes que llevarle, tienes que llegar, tienes que trabajar. Y ellos eso no lo entienden. O sea,
2: claro.
3: Como que se paran mirando la piedra, el árbol, el camión de basura.
2: ¿Y por qué corres?
3: Claro, pero es muy bonito, ¿sabes? Es muy triste que perdamos la mirada... infantil, y la infantil, claro. Esa forma de vida, pues,
0: de
3: también,
0: observación, sí, observadora.
3: Sí, sí, sí. Todo es entusiasmo, pero también es que nos obligan, claro.
2: Y también la imaginación, que es un poco la base del Petit Prince, del Principito.
3: Sí, sí, claro. Nada más que cuando empieza con la boa ya te lo está diciendo, ¿no?
0: Claro. Claro, sí, y con tu recreación tan propia, con este estilo que tú tienes, ¿a qué dirías que invita a redescubrir la historia universal que ya conocemos con tus ilustraciones?
3: Pues es difícil, porque yo creo que claro, las ilustraciones del libro original son ya tan perfectas que no necesitaba, desde luego, volverse a ilustrar. Yo lo agradezco porque me ha encantado, pero bueno, pues otra forma de verlo. Aparece el aviador, que en el libro original no. Creo que el aviador en mi libro cobra otro protagonismo y otra mirada, y no sé, yo creo que lo ideal es, aparte de tener miedo, siempre tener el original.
2: Claro. Tú tens esteu, el tuyo...
3: El mío y el original, ¿no? Y hay muchas ediciones... Claro.
2: Muchísimas, cuántas, es que no sabemos cuántas.
3: No, pero lo que es curioso es que hay mucha gente que colecciona ediciones diferentes, en diferentes idiomas, en diferentes ilustraciones, o sea, como que hay varios libros que tienen esa dinámica.
2: Wow.
0: Y, claro, ¿cómo ha sido el reto? No sé, ¿supone mucha exigencia ilustrar un cuento clásico, referencia literaria?
3: Supone tener la capacidad de desprenderse de la presión. Sí, porque yo hubo momentos de pánico precisamente por eso, porque como me encanta ya como es, porque no es lo mismo que ilustrar. Yo he hecho Mujercitas, por ejemplo, pero no había unas ilustraciones originales que marcas, no. Entonces, pues ahí tú sabes que la gente tiene una idea en la cabeza, pero bueno, yo qué sé, pues tú tienes la tuya. Pero en este caso es que sí que hay unas ilustraciones originales, y entonces lo que tienes que hacer es, ¿sabes? Bueno, es que la gente va a comprar tu libro no porque lo vayas a hacer mejor, porque no, sino porque...
2: Porque es tu sello.
3: Porque ya está. Porque exacto.
2: Ahora le explicaba a María que me acuerdo muchísimo de cuando vino, las primeras veces que vino en Mallorca, que la librería Rata Corner estaba en el centro de Palma, y que ilustraste un cristal de la librería, y que estuvo mucho tiempo y era precioso, precioso.
3: Gracias.
2: Ese momento, ¿no? ¿Te acuerdas?
3: La relación que tengo con ella con ellos me parece muy bonita, porque además era un momento que yo estaba empezando, y que fue un contacto muy directo de ellos conmigo, no sin editorial de por medio. Ya luego, ahora también entra la editorial, ¿no? Y vine con mi madre, que yo digo, ellos que fliparían, ¿no? Pero fue muy guay, porque mi madre nunca había venido de viaje conmigo a presentaciones y lo disfrutó mucho, y fue muy bonito. No sé, como que siempre que vuelvo tengo la sensación de que vuelvo a mi casa. Eso me pasa con mucha librería, porque le estoy muy agradecida en general a los libreros y libreras, porque me tratan con mucho cariño.
0: Y has venido varias veces.
3: He venido. Esta es la quinta vez, más otra vez al FLEM. Y ojalá que siga así.
0: Claro, ¿qué te llevas mejor con iconos como Frida Kahlo, David Bowie, Marilyn, El Principito, o con títulos propios? No sé, con personajes propios.
3: Es que es diferente, es diferente. Me da más miedo... los títulos propios, a las mujeres, o el placer, o el miedo, nunca. Porque claro, ahí voy un poco como a pelo, ¿sabes? Al final la historia de la vida de Frida es muy interesante. Ya hay una, yo la escribo a mi manera, la investigo, pero quiero decir, hay una historia que ya está. Y con lo otro es más difícil, y luego también porque creo que no me meto en temática fácil, no polémica. Al final siempre acaba habiendo un poquito de
2: claro,
3: todo.
2: Hay un poco también de discurso, ¿no? Sí. En los libros. Pero si una cosa tienes, que es un sello. Tú ves un dibujo tuyo y esto es de María Gese, ¿no?
3: Creo que sí.
2: Creo que sí.
0: Sí, y tanto.
3: Al menos en los dibujos, ¿no? En la parte ya escrita en el texto, pues... Pues no lo sé.
2: Es más difícil.
3: Para mí es más difícil, sí.
2: Pero los dibujos son muy tuyos, muy, muy, muy... tu obra como muy representativos de cómo es tu forma de imaginar, de crear.
3: Sí, sí, sí, yo creo que sí. Intento que vaya evolucionando. El miedo es un libro muy diferente a los anteriores, pero bueno, sigue estando, claro, mi forma de hacer, ¿no?
0: Y supone un cierto regalo, ¿no? Dibujar referentes, ya sea David Bowie o Marilyn o El Principito.
3: Hombre, por supuesto. Mira, cuando haces la biografía, Bowie no lo llegué a escribir yo porque no conectaba con él como persona. Me encantaba su trabajo, pero con la persona que era no llegué a conectar y me bloqueé. Pero, por ejemplo, con Frida o con Marilyn, de repente yo además escribo en primera persona. Es como si me convierto un poco en actriz, ¿sabéis lo que digo? Entonces es como si de repente estuviera viviendo sus vidas, como si me prestaran sus vidas para yo tener la oportunidad de vivirla. Y es muy bonito. Sí, sí.
0: Digo, si supone un cierto caramelo, porque claro, fuiste entre las 100 mejores ilustradores de la historia, según la editorial Taschen, en 2020. Bueno. No sé si se carga mucho peso encima, 6 años después.
3: Yo no pienso mucho en las listas. Solamente la tengo, o sea, como que las listas son listas. Solamente la... Me viene bien... Para si alguien me cuestiona, digo, ojo, ¿eh? Porque, claro, a veces dice, ay, ilustradora, ojalá te vaya bien, y yo, ya me va bien. Pero si no, la verdad es que no lo pienso, porque las listas son listas, y en esas listas hay mucha gente muy buena que se queda detrás, o sea que, no sé, no me parece...
2: Pero bueno, ahí estás y también otra vez aquí presentando tu libro a las 7 en la librería Rata Corner con Marta Tarrasa, una amiga también del programa, y la gente seguro que ya también te conoce porque todos estos años que ya también de haber venido y de ir al FLEM, que también fuiste una vez al FLEM. ¿Te gustó el FLEM?
3: Me encantó, yo quiero volver. O sea, sí. Claro, ya he venido aquí,
2: la carta.
3: Claro, he venido aquí y es más difícil, y quizás que vuelva, porque como ya, pero bueno, yo hablo de cualquier cosa, ¿eh? O sea, a mí, yo, de lo que me inviten, participo.
2: No, que además eres muy completa, porque dices, escribes y al mismo tiempo también dibujas, que es como dos oficios.
3: Y soy madre, ojo, hombre. Otro oficio.
0: Otro oficio,
3: no, hombre.
0: Otro oficio.
2: También, hombre, si tu hijo lo llevas al FLEM, eso le va a encantar.
3: Hombre, ya lo llevo a una presentación y tiene que ser más mayor, porque yo no sé qué,
2: ¿sí?
3: Alucinó y ahora empezó a lanzarme de eso. ¡Ay! Se lo tuvo que llevar a mi pareja, en plan, yo no sé, o sea...
2: ¿A que venía hacia ti?
3: Sí, alucinó, o sea, no, yo creo que no entendía, pero el verme ahí subida y que hubiera gente, no, entonces tiene que ser más mayor.
0: ¿Qué edad tiene?
3: Va a cumplir ahora 3 años.
2: 3 añitos.
0: ¿Os pasáis muchas, bueno, horas o ratos en el sofá ojeando tus ilustraciones?
3: No, mis ilustraciones no, leemos muchos cuentos. Es curioso porque a mí hay gente que me dice de con niños de la misma edad que le leen le ojean mis libros, y yo no se lo enseño mucho. O sea, él sabe porque viene a mi estudio y sabe los dibujos que yo hago, pero luego se lía, ve un dibujo en la calle y dice, ¿la ha dibujado mamá? Y yo, no, todo no lo dibujo yo. Pero sí, leemos mucho el libro, le encantan los libros.
0: O sea, que no le has contado este Principito.
3: Es que
0: desde tu ilustración.
3: No, la verdad. No creo que, es que me cuesta, es que digo, si es que hay libros para su edad que están muy bien, yo digo, ¿cómo lo hace la gente? O sea, no tengo tanta imaginación, está claro.
2: Hablamos con María Gese y ahora le diremos a Miquel que venga, que tenemos una sorpresa preparada para ti, pero ¿qué querías decir?
0: No, que ¿cómo nació este libro? ¿Por encargo? ¿Fue más unas ganas que te surgieron de
3: No, fue un encargo, ti? Fue un encargo. Tengo mucha suerte también con eso, porque al final, ya trabajo con editores que van conociéndome y afinan mucho, ¿no? Porque me han ofrecido, o sea, he ilustrado, pues eso, Mujercita, Orgullo y Prejuicio.
2: Jane Austen a tope ahora, ¿eh?
3: Sí, bueno, ya la hice hace mucho tiempo, ¿eh? Ojo.
2: ¿Sí? ¿Qué hiciste de Jane Austen?
3: Hice Orgullo y Prejuicio y Sentido de Sensibilidad.
2: Ah, muy bien.
3: Pero lo hice en 2018, o sea, tiempo atrás. Y entonces me ofrecen cosas que...
0: Es que te enfrentas a grandes retos.
3: Pero me encanta. O sea, no sé, porque no me lo tomo como un reto, sino como un regalo, porque de verdad lo es. Y de hecho ya lo hablaba y digo, es que tengo un problema, que no es un problema porque es de dar asco, ¿vale? Porque no quiero, o sea, tengo mucho trabajo ahora y digo, lo cojo porque me ofrecen cosas que me gustan tanto, claro, que no sé decir que no, pero claro, no puedo más con la vida, ¿sabes? Pero
2: es como... Tienes que correr para ir al colegio.
3: Exacto, pero, o sea, que estoy en un momento muy bueno y me agarro a él porque uno nunca sabe cuánto tiempo va a durar, ¿no?
2: ¿Y siempre son encargos o también hay...
3: No.
2: Quiero hacer esto.
3: No, normalmente lo que hago con Lumen, en general, la biografía y los ensayos, esos son siempre propuestas mías. Siempre. Y luego cuando ilustro libro, he hecho un libro con Silvia Nanclar, eso fue un encargo que lo escribió ella, que escribe maravilloso y ha sido súper bonito, y los clásicos y eso suelen ser cosas que me ofrecen, pero es con Lumen, con mi editora Lola, además con la que trabajo súper bien, con la que yo digo de qué quiero hablar y vamos viéndolo.
0: El siguiente ya va a ser un trabajo propio.
3: Sí. Sí, sí.
2: Ya podemos avanzar.
0: Ya estás trabajando,
3: ¿no?,
0: en ello.
3: Estoy trabajando en ello. Saldrá, yo creo que en marzo, bueno, el año que viene, en el primer trimestre, yo creo.
2: ¿Vas al libro por año? Uf, esto estresa un poco, ¿no?
3: Es que, no, o sea, al libro mío, escrito por mí, no.
2: No.
3: De hecho, el miedo salió en 2023, o sea que no. Lo que pasa es que entre medio ha salido Ana Frank, Abrazaremos el caos por ti, y El Principito. Entonces, claro, no están escritos ni tienen tanta ilustración, pero sí tienen, o sea, sí, mucho. O sea, esto es, después han sido cada 6 meses, muy bestia, tengo
0: claro,
3: que bajar.
0: ¿En un año en cuántos libros trabajas? ¿A la vez o uno detrás de otro?
3: Normalmente...
0: ¿Puedes llevar muchos?
3: No, normalmente suelo compaginar un libro mío con algún clásico. Uh-huh. Y eso lo suelo hacer en periodo de 2 años, pero este año ha sido muy bestia, porque ha sido cada 6 meses. Uh-huh.
2: Bueno, descansa un poco también, sí, y te vienes a FLEM en octubre.
3: Eso es que, claro, efectivamente.
0: ¿Podemos adelantar de qué irá?
3: No.
0: ¿Algún personaje nuevo?
3: No. Ya hace mucho que no hago biografía. Digo, a ver si me quito también la etiqueta de la autora de la biografía, porque llevo 3 biografías y 3 ensayos. A ver si con el 4º ensayo, pues...
2: Hablamos con Maria Gese, una de les il·lustradores més conegudes de l'estat i més enllà, i en Miquel li ha preparat una sorpresa. Maria, t'hemos preparat una sorpresa en forma de... Aquí lo llamamos paraulòmetre.
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4: Jo crec que, bé, no sé si serà fàcil o no de contestar, però hauríem de demanar...
3: Si no, puedes decir pasapalabra.
4: También. Empezamos por el primero, El Principito o Alicia en el País de las Maravillas. ¿Con cuál te quedas?
3: El Principito.
2: Sí, eso es clarísimo, ¿eh?
3: Sí, es que mira, me cuesta trabajo separar al autor de la obra y sabiendo las cosas... Pero la haría, ¿eh? Alicia me encanta. Sí. Lo que pasa que mira, si que pienso...
4: Otro encargo.
3: Pero si pienso que era un poco pedófilo, pues me cuesta más.
4: ¿El Principito o otro libro que has hecho tú, El Diario de Ana Frank?
3: El Principito.
4: También,
3: ¿eh? Sí.
0: Sí,
3: me
0: lo
3: gusta.
0: Lo tienes claro, ¿eh?
4: Sí.
3: Mi
4: grado.
3: Bueno, que si me dice a lo mejor que... Bueno, no, me callo, pero...
4: No, puedes explicar.
3: Pues si me dice que El Placer, te digo, no, El Placer, pero prefiero El Principito. O sea, me parece mejor el libro El Principito que El Placer. El Principito es siempre el mejor, pero...
4: Ya lo vemos. ¿Un ilustrador o ilustradora que te enamore, que nos recomiendes?
3: Uf. Esto me pone en un compromiso porque me gusta...
4: Bueno, puedes decir varios si quieres.
3: Claro. Pues mira, voy a echar de mis compañeras de editorial, Ilu Ross, Laura Agustí, Agustina Guerrero, Ana Jarén, Marta Kaiser, son mis compañeras de editorial y son todas maravillosas con libros increíbles.
4: Y ya para terminar, un título de ilustración de cabecera, un libro que te haya marcado.
3: De ilustración. Ostras, es que tengo muchos... tengo algunos censurados que me da pena también por el autor. Esto me duele muchísimo en el alma.
0: ¿Muchos?
3: A mí me gustaba bastantes. Mucho Neil Gaiman. Y claro, se me vino abajo cuando salió todo el tema de los abusos. Pero, pues mira, te diría Rebeca de Utremer, porque creo que fue la que me hizo reencontrarme cualquiera de sus libros, ¿vale? Con la ilustración de decir, porque yo quería ser dibujante de cómic, quería muchas cosas, y con Rebeca de Utremer dije, quiero hacer libros ilustrados.
2: Pues mira, fantástico, prueba superada, sí, sí. Ha sido fácil.
0: Sí.
2: María Jesse, muchísimas gracias. Si quieren saber más del superlibro del Principito, que es tu preferido, que vengan a las 7, ¿no?
0: Sí.
2: En Ratacorre.
3: Eso es.
2: Que ahí estará María, Ana Marta de Terrassa, presentant aquel llibre, El Principito, vist des de l'òptica, des de la perspectiva, des de l'art, des de la mirada d'Ana Maria Jesse, ¿no, María?
3: Muchas gracias.
2: Gracias a ti.
0: Gracias,
2: hasta
0: María.
2: Pronto. 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

0: Són les 9 i 17 minuts. 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
2: Bueno, és la negativa a la que evidentemente tiene derecho en su condición de imputado. Es el primer presidente que de la democracia española que declara en calidad de imputado ante un tribunal. Creo que ayer fue una jornada histórica en ese sentido, o inédita. Él puede, en su condición de imputado, puede no declarar y puede declarar lo que quiera. Otra cosa son la cantidad de evidencias que vendrían a demostrar todo lo contrario de lo que él dijo ayer, ¿no? Y en cuanto a lo de negarse a hablar de las joyas para reunir documentación o información...
0: ¿Quién acredita que son o herencias o
2: no es una herencia,
0: compras? Exacto.
1: Bueno, ayer en Televisión Española, que es su canal oficioso, digamos, le hace también de portavoz, dijeron que al parecer eran un regalo que le había traído,
2: el
1: rey Abdalá, ya muerto, que no se puede defender, y claro, al mismo tiempo, como se lo trajo, pues claro, no era contrabando. Pero bueno, Zapatero, es verdad que como tú dices...
2: Hay por un lado la negativa de él a hablar de esto con una excusa peregrina, que es que tengo que reunir, que vas a reunir, ¿no? De dónde procede y punto. O no lo digas, ¿no? Puede no decirlo, pero que no lo digo porque estoy reuniendo información, estoy preparando mi defensa, que al final eso es lo que le está resultando más difícil negar, porque es la evidencia es de tal envergadura. Es decir, hay unas joyas valoradas en 1,3 millones de euros en tu caja fuerte de tu oficina. Esto es así.
1: Que él inicialmente además dijo que estaban valoradas entre 30.000 y 50.000 euros.
2: Sí, el portavoz ese que tiene...
1: De otro portavoz oficioso, de Luis Arroyo, sí, él dijo esto. Claro, es lo que tú dices. Estas joyas, si son de una herencia familiar y además son joyas que no tienen tanto valor, las tienes en tu casa, no en tu oficina. Además, recordemos que cuando hicieron el registro, la UCO o la UDEF, ahora no recuerdo cuál de las dos hizo el registro, se negaron a dejarles abrir la caja. Lo que pasa que cuando ya dijeron, pues la reventamos. Entonces accedieron y dejaron que la abriese. Claro, el tema de las joyas... Él había pedido más tiempo al juez para poder prepararse la defensa, porque esto es algo que llega al ciudadano y que llega a ese electorado de izquierdas que tenía a Zapatero pues en un pedestal por todo lo que hizo en la primera parte de su mandato, porque en la segunda, recordemos que con la crisis económica incluso hizo un recorte de las pensiones, con lo cual, y luego nació el 15M a raíz de sus conductas. De sus políticas, perdón. Pero claro, no podemos olvidar que Zapatero fue el que permitió el matrimonio homosexual, prohibió fumar en los espacios públicos, hizo una serie de leyes que marcaron un antes y un después en materia social en este país y que fueron muy positivas, eso hay que reconocerlo.
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2: Me gustaría hacer un apunte final sobre lo que creo que es la estrategia de Rodríguez Zapatero, y es interesante que también lo tengan presente los ciudadanos. Es decir, en la Audiencia Nacional no es como en el Tribunal Supremo. El Tribunal Supremo, los juicios son muy rápidos porque la sala del Tribunal Supremo segunda se dedica básicamente, la sala de lo penal, a juicios que tienen que ver con políticos, que no son tantos. En la Audiencia Nacional esto se puede alargar durante años. Entonces la estrategia de defensa, o la estrategia incluso de imagen que pueda adoptar Zapatero en relación a este caso, consiste en alargar el planeo todo lo que se pueda. Es decir, no el tiempo irá pasando. Hoy hablamos de Zapatero, pero seguramente la próxima semana hablaremos del aire o de la cloaca o de cualquier otra cosa, y una cosa va tapando la otra, va tapando la otra, ¿no?
1: Bueno, y más que eso, su estrategia es anular el proceso. De hecho, el abogado ha buscado es especialista en esto, y él ya ha empezado diciendo, bueno, ¿cómo consiguieron intervenir el móvil a través del cual sacan...?
2: Buscan una nulidad, claro, pero una nulidad, tú para tú poder justificar que tu estrategia consiste en una nulidad procesal, te va muy bien que corra el tiempo. Es decir, que no esté presente en la opinión pública el relato de la tesis judicial o de la investigación policial, ¿no? Entonces, esto no va también en cuanto a las medidas cautelares de si tenía que
1: presentar el pasaporte.
2: Al final, claro, tú, imagínate que tú dijeras, bueno, es que por la gravedad de los delitos tendría que estar en prisión preventiva, ¿no? O se hubiera podido decir que estuviera en prisión preventiva, cosa que le podría pasar a cualquier ciudadano de a pie, ¿eh? Cuidado en esto. ¿Qué ocurre? Pero una prisión preventiva tiene que tener una justificación en relación al tiempo que uno se va a alargar el proceso. Este proceso puede durar años.
1: No, y sobre todo porque este señor tiene escolta. O sea, tiene muy difícil fugarse. Es que a Zapatero lo conoce todo el mundo.
2: Pero también conocen a Ábalos, ¿eh?
1: No tanto.
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1: Però aquí, Juanan, si te fijas, a mi me llama mucho la atención, y claro, irónicamente, ¿no?, cómo están actuando con Zapatero y cómo actuaron con Ábalos. A Ábalos es verdad que tardaron mucho tiempo en pedirle el carné y que se fuese del partido y tal, pero bueno, al final lo echaron. Con Zapatero no. Ayer el gobierno mantenía la confianza y la defensa del expresidente.
2: Eso tiene una explicación.
1: Claro, por eso estoy diciendo. Claro, es que aquí vemos, lo dijimos la semana pasada, que todas estas operaciones de la cloaca y demás han saltado de lo que era el Partido Socialista a Moncloa. Es que el rescate de Plus Ultra se aprobó en el Consejo de Ministros. Entonces, claro, aquí, si ya cae Zapatero, ¿quién hay detrás?
2: Es que es lo que has dicho, es decir, el lo que se investiga del rescate de Plus Ultra, que hay que recordar que era una aerolínea que no era para nada estratégica, a la que se le otorgaron 53 millones de euros públicos para rescatarla durante la pandemia, Es decir, que esto no hay que perderlo nunca de vista. O sea, nadie conocía Plus Ultra. De hecho, Ábalos llegó a decir que cuando estaban, ha manifestado que cuando hablaban de rescatar Plus Ultra, tuvo que preguntar qué era eso. Y era el ministro de Transportes. No sabía ni de qué le hablaban. Plus Ultra no la conocía a nadie que no volara a Venezuela. Entonces, rescatan el Plus Ultra. ¿Quién lo hace? Claro, aquí lo que se investiga es la influencia que tuvo Zapatero en el Consejo de Ministros para poder propiciar ese rescate.
1: Claro, es que aquí
2: entonces le vincula al partido, no pueden soltar la marra de Zapatero.
1: Hay un libro muy interesante de Ketty Garat, que es Los hombres de Sánchez, sí, en el que lo cuenta claramente. Y aquí hay un enfrentamiento entre lobistas, que vienen a ser pues los amigos de Zapatero y sus amigos, y comisionistas, que son Ábalos, Koldo y compañía. Claro, Ábalos no está a favor del rescate de Plus Ultra, uh-huh, porque ahí no han recurrido a él, aquí él no se lleva nada, el que se lleva, supuestamente, porque siempre hay que garantizar la presunción de inocencia, es Zapatero. De hecho, el secretario de Estado de Transportes le dice al ministro, esto no se puede hacer, es que esta empresa, de hecho, tiene deudas con Hacienda, entonces ya no puede acceder al rescate. Aquí se hace de todo y al final esta empresa, que como tú dices, no tiene ninguna
2: ningún valor estratégico.
1: Exacto, no es estratégica, es rescatada. Entonces, claro, de hecho aquí también esta investigación se cerró de aquella manera. No está muy... Bueno, no sé, a mí la verdad que ayer me sorprendió muchísimo a la mañana. Yo no me esperaba una declaración tan rápida. De hecho, el juez había previsto dos días.
2: Sí.
1: Y yo cuando estaba siguiendo, bueno, pues a ver qué es lo que nos llegaba a través de los medios de comunicación nacionales, sobre todo, qué estaba diciendo dentro y qué tal. Y cuando de repente dicen, ha terminado la declaración.
4: 3 horas,
1: es que,
4: prácticamente.
1: Sí, no llegó a las 3 horas. A mí me dejó, claro... luego esperábamos que iba a declarar, porque él lo había dicho, que a la salida, bueno, a través de sus portavoces haría declaraciones, y de repente nos encontramos con un comunicado. El comunicado es que a mí me dejó perpleja, porque yo no sé si es que él se cree las cosas que dice o cree que los ciudadanos somos tontos. Porque
2: o las dos cosas.
1: Sí, o las dos cosas. También otro punto a destacar, que para mí, bueno, pues lo pone en valor a Zapatero, es que él no ataca a la justicia, él no habla de lawfare, como sí que están haciendo en el partido, de sembrando la duda de si hay jueces.
2: Bueno, porque
1: que
2: se
1: van.
2: Reparten los papeles también.
1: Él no, él dice, confío en la justicia, y él, bueno, pues le dice a los ciudadanos que lo va a poder demostrar todo. Eso sí, explicaciones no da.
2: El comunicado está enfocado a defender su reputación.
1: Su imagen.
2: Su imagen. Es decir, él parece, a veces tiene ese punto mesiánico de pensar que, en fin, no os preocupéis porque los que ahora dudáis, yo os voy a demostrar en el futuro que estáis equivocados. Es decir, es un comunicado un poco, a mí me parece un poco surrealista. En el momento en el que se le imputó, en el que trascendió el primer auto del juez Calama, recordad que él hizo una declaración en
1: vídeo,
2: y en ese vídeo dijo que iba a atender a responder ante la justicia y que iba a atender a los medios de comunicación. Lo dijo expresamente. Desde entonces no ha atendido a nadie, porque claro, ese vídeo seguramente lo grabó sin llamar a su abogado o sin que su abogado llegara a su residencia, porque entonces le dijo, no, tú no vas a hablar con los medios y vas a estar callado de aquí hasta la próxima declaración, ¿no? Su estrategia de defensa choca un poco con esa defensa de su imagen. Es decir, él, lo tiene que hacer mediante un comunicado que evidentemente ha pactado con su abogado. Es decir, no le dejan irse a...
1: Sí, claro.
2: Ni a una tele amiga, o sea, ni a eso, ¿eh? Es decir, no se lo están permitiendo sus asesores.
1: Había algunos que estaban allí en la audiencia que decían que más que ante un juez, Zapatero pensaba que estaba compareciendo en el Congreso de los Diputados. Claro, no es lo mismo.
2: Es posible que Zapatero viva en otro planeta,
1: sí,
2: a modo de resumen.
1: Entre otras cosas, porque, por ejemplo, Julio Martínez llevaba ya mucho tiempo siendo investigado y Zapatero, sabiéndolo, yo creo que él nunca pensó que la siguiente pieza
2: bueno,
1: a caer era él. Claro, fue a todos los mítines y tenía en su despacho todo eso. Igual
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7: Buenos días. La noticia del día es la misma, pero con distinta voz. ¿Qué decía usted sobre el sexo? El deseo cumplido del expresidente señor Zapatero, según sus propias palabras, ejercer su derecho a declarar. Vamos, como si fuera a votarse a sí mismo teniendo todas las papeletas. Si es que son unos genios, en eso de creer que somos idiotas. O sea, te pillan con el carrito del helado cargado hasta los topes de joyones plus ultra de Hortera, andas sobrevolando en una bruma de pretendida corrupción, con sospechas que van desde tu familia a la familia socialista del presidente, señor Sánchez. Te citan para que acudas, obligado a declarar, mientras los tuyos blanquean de normalidad tener en tu oficina 1,75 kilos de diamantes de Zambia. Y lo que dices es que vas a ejercer tu derecho a ir al juzgado. Pues claro, pero arrastrado y para defenderte de los múltiples delitos que se te están investigando. Comparecencia que tiene más de complacencia psicopática, de estar encantado de haberse conocido, que de compareciencia, de aportar números, facturas y datos sobre esas andanzas económicas megalomaníacas. Pide al salir del juzgado confianza, pero ¿tú crees que puedes pedir algo que no sea perdón? Si acaso, confianza. En palabras del fiscal pidiendo retirada de pasaporte y visita judicial cada 15 días. No sabemos ni queremos saber a estas alturas de partido si el llamado zorro, según el poema de Lauco, es culpable o inocente. Nos basta de momento preguntar de qué se ríe. Todo bajo ese aura en coche oficial, llamado creerse un ser superior. Y ya mañana, siempre la risa.

0: no sé si soy yo que estoy un poco
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1: Alicia, José Luis, ¿quién es el futuro para que estas personas se podrá donar una solución a qué problema o no deje de agraullarse?
3: Bueno, a ver, primero de todo, al menos se ha plantado cara a este problema. Uh-huh. Se ha dejado de mirar hacia otro lado y se ha dicho, vamos, por complejo que sea, vamos a buscar una solución antes de que haya una desgracia. Ya ha habido incendios, pero es que lo contaron los propios residentes, había ratas. Había veces que se les caían trozos del techo. Eran condiciones infrahumanas. Por lo menos este problema se ha abordado y se ha dejado de mirar a otro lado. Ahora bien, la situación es complejísima. Es complejísima, además, porque no son los únicos. Porque es que si vas por la vía de cintura de Palma, está lleno de asentamientos. Si vas por cualquier barrio de Palma, está lleno de caravanas. Si antes decíamos que si hace calor, las altas temperaturas, demás...
1: Exacto.
3: ¿Cómo estarán estas personas? Es que yo recuerdo el año pasado que entrevisté a un socorrista que vivía en una y me decía, bueno, pues lo que hago es estar todo el día en la calle, vengo a dormir lo más tarde posible. Claro, aquí tenemos noches tórridas en las que el termómetro no baja de los 26, 27, 28 grados. Después de haber estado un coche todo el día al sol, ¿qué temperatura hay dentro? Entonces, claro, la situación de la vivienda es tan compleja que no solamente son los residentes de la antigua prisión de Palma, es que hay miles de personas en Baleares en esta situación. Y lo decía Juanan, claro, hay muy buena voluntad de hacer vivienda pública, de tal, pero es que las viviendas no se construyen en un día, sobre todo porque el proceso de tramitación es muy largo. Venimos de dos legislaturas en las que no se ha hecho prácticamente nada. Las únicas promociones que hay son una de ellas, la tenemos aquí al lado, una de lujo en el polígono de Levante. Claro, no puedes solucionar en 3 años lo que no se ha hecho en 8.
0: lo que no se ha hecho en 30.
3: También, también.
0: Lo digo porque yendo a la prisión de Palma, hace 28 años, el plan general del 98, una vez que se construyó la nueva cárcel, que ya no es nueva, que ya lleva 28 años, una vez que se inaugura, 30 creo que va a cumplir, queda este espacio abandonado y ya se prevé en él la construcción de viviendas. Claro, si me lo dicen hace 28 años y ahora me dicen que va a haber pues ciento y pico

0: Lo afrontas. Tienes que hacer luego frente al problema social que se deriva de ese desalojo. Entonces hay que ver qué personas que estaban ahí están en una verdadera situación real de vulnerabilidad y les tienes que dar una solución. Y por otro lado tienes que efectivamente decir, bueno, yo he afrontado este problema que estaba aquí latente porque voy a hacer 130 o 119, perdona, no me acuerdo, 130 y pico viviendas. Pero hay que empezar ya. Y no dejar que esto se quede y que volvamos a hablar de la prisión de Palma aquí 5 años, como podríamos haberlo hablado hace 30.
1: El tema es que no se cronifiquen, ¿no? Que es problemas en el TEMS.
0: Yo creo que el ayuntamiento ha sido valiente. Es decir, esto era un problema que había que afrontar y ahora viene la segunda parte, que es la promesa que tiene que cumplir. Que no depende solo del ayuntamiento, evidentemente, ¿no? Pero que sí que es verdad que dices, bueno, pues esto lo hemos hecho para hacer esto otro. Bueno, pues ahora viene la segunda parte. Hasta ahora muy bien, pero la segunda parte viene a futuro y entonces hay que estar vigilante de que eso se cumple.
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2: Sí, sí, de acuerdo. Evidentemente, la huelga es el resultado del fracaso de una negociación que ahora ya no está en manos de Mónica García. Ahora la responsabilidad política no es de Mónica, de la ministra de Sanidad, sino ya es del gobierno, puesto que este anteproyecto ya ha pasado al Consejo de Ministros y el Consejo de Ministros ya ha iniciado lo que se llama la fase de tramitación en espera de alegaciones. Entonces, vuelvo a decirlo, ahora ya el interlocutor tiene que ser Pedro Sánchez, porque es el presidente del gobierno, y evidentemente él tiene en sus manos el que esta huelga que está afectando a más de 3 millones de españoles, y aquí habéis dicho los datos, ¿no?, del impacto de la huelga en cuanto a operaciones suspendidas. Aprovecho para pedir disculpas a los pacientes, lo hago siempre, a pesar de que esta huelga tiene que ver con algo que le interesa mucho, que es que haya médicos, ¿no? Un estatuto propio que pedimos haría que pudiéramos captar y fidelizar médicos, pero bueno, vuelvo a decirlo, está en manos de Pedro Sánchez. Nosotros hemos hecho una alegación como Confederación Española de Sindicatos Médicos y hoy ya lo dije el lunes cuando nos concentramos ante el Ministerio, que es muy fácil. Si él acepta la alegación que hemos planteado, desde luego nos replantearíamos el que en otoño no fuera un otoño caliente desde el punto de vista sanitario.
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2: No. Yo creo que Pedro Sánchez está ahora muy ocupado con muchas cosas que le ocurren, pero bueno, a mí me llama la atención, ¿no?, porque se habla mucho de la sanidad como eje del estado del bienestar. Bueno, lo que está claro es que yo creo que tiene que mover ficha y tiene que asumir su responsabilidad y no puede mirar para otro lado, porque vuelvo a decirlo, esta huelga es una huelga que además se hace en comunidades autónomas, que además los pacientes, digamos, por ejemplo, los pacientes de las Islas Baleares pagan lo que es el fracaso en la gestión que ha habido por parte del gobierno y de Mónica García. Esta huelga no se la hacemos a nuestra consellera, a Manuela García, se la hacemos al gobierno central, y en sus manos está, evidentemente, ya os he comentado antes, que si ellos aceptan esta alegación que nosotros planteamos, desde luego nosotros muy gustosamente, porque sabemos el impacto que hace la huelga médica en los pacientes, nos replantearíamos el paro médico se suspendiera.
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3: Pero te has acordado. Muy bien, muy bien. Buenos días.
0: ¿Cómo estás?
3: Bon dia. Muy bien, muy bien. Nada, gracias por la invitación. Un tema, un melón que abrir, que da mucho que hablar. Sí, sí. Sí.
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3: Vale, bueno, yo primero diría que nuevas no son, que muchas de ellas ya están. Las podemos englobar dentro de lo que llamamos la economía del creador, que son un poco las que surgen a partir de las redes sociales. Hay algunas que ya llevan bastante más tiempo, que puede ser más clásicas. Llamarlo clásica ahora se me hace raro porque en su día eran las nuevas, que puede ser el community manager, por ejemplo, el social media manager, social media strategist. Pero sí que es verdad que han ido surgiendo nuevas profesiones como pues lo que hablábamos, creador de contenido o de UGC, que al final son contenidos generados por usuario, o lo que decíais de que está llegando el tema de la inteligencia artificial y cómo va a afectar al mundo profesional, ¿no? Al final también, o también lo que comentabais ahora como introducción, el tema de que antes los negocios partían de un lugar físico y ahora muchos creadores en redes sociales están lanzando sus propias marcas a partir de ese canal. Si es algo pasajero o no, pues yo creo que unas vienen para quedarse, pero todas van a tener que adaptarse y que lo que hoy es nuevo, pues lo que hablábamos, va a ir transformándose con el incremento de la tecnología. Habrá que adaptarse continuamente.
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3: Yo creo que se ha profesionalizado tanto que lo que antes lo hacía una sola persona que generaba el contenido, interactuaba, pensaba la estrategia y todo, ahora se ha ido como abriendo en muchísimas más ramas. Tenemos al community manager, tenemos eso, al social media manager, que es un poco el que coordina varios communities, al strategist, que es el que piensa solo la estrategia, al de paid, que solo piensa en la publicidad en redes sociales, al de legal a lo mejor también.
4: Es una agencia sencera, estás hablando casi de una agencia de publicidad.
3: Un copywriter. Luego el tema de la producción audiovisual, que tiene muchísimo peso, que lo podemos hacer con un móvil, con una camarita o con una cámara más profesional, más grande a la vista. Esto ahora también cambia en los conceptos, porque tú ahora dices productor audiovisual y a veces dices, esto es más de antes y ahora es más filmmaker. O sea, me refiero, al final los conceptos son muy similares, rozan mucho lo mismo, pero le cambias como ese concepto a la hora de decirlo. Igual que ir a hacer contenido audiovisual para redes, tú dices, soy content creator, ¿sabes? O sea, que ya no solo es un tema de que exista esa nueva profesión como las funciones, me encanta cómo me miráis, las funciones a realizar, sino el cómo exponemos el nombre de la profesión en sí misma. Entonces, hay que ser...
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3: I jo crec que depende, mira, nosotros como agencia a veces también depende a quién te dirijas, porque si vas a, pues a una empresa más pequeña, un autónomo y tal, te va a entender perfectamente y va a preferir que lo digas con la terminología propia. Pero si luego te vas a una empresa más grande o así, toda la jerga marketingiana anglosajona como que tiene mucha fuerza, que es verdad que yo creo que mi familia ya está acostumbrada a escucharme, pero es que les dices tres frases y la mitad está en inglés lo que le estás contando, ¿sabes?
2: Es que tú presentes frasal verbs.
3: Que, claro, es como el briefing, el deadline.
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3: Uy, pues yo tengo muchos sombreros, es que depende, yo me adapto, pero es que yo como si tengo que irme a la oficina y estar barriendo la oficina, me refiero, es que yo hago lo que haga falta, sí, desde abajo hasta arriba.
4: Pero un creador de contenidos.
3: No, pero dentro de una agencia, me refiero, ¿no? Tengo que decir que delego mucho la parte de creación de contenidos, porque tengo, gracias a Dios, un equipo muy guay, tanto propio como de proveedores, y tanto de móvil como de cámara profesional. Entonces, depende de lo que demanda el cliente, pues lo hacemos un poco más lo que llaman, voy a por otra, slow-fi, que es como contenido, contenido con ¿cómo decirlo? Más natural, como menos preparado, que da igual que se mueva un poco, que el sonido no sea 100% perfecto, aunque para mí un buen sonido en un contenido es muy importante. O sea, ese es el slow-fi, y hay otros que quieren una producción mucho, mucho más trabajada. Y luego es muy gracioso que se trabajan mucho contenidos que tienen que estar muy, muy trabajados, pero parecer que no lo están. Que esto es como también.
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3: Por ejemplo, sí, no? Eso, trasladado al cinematográfico.
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3: Eso me pasó a mí con el community manager, no existía.
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3: No, bueno, ahora sí, ahora de todo esto ya hay muchas formaciones.
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3: Jo soy muy cañera. Yo soy muy cañera. Es verdad que a lo mejor le dedico un ratito de, en plan, porque también soy romántica. Entonces cuento un poco el inicio, en plan, la primera media hora, solo a modo de esto sale de aquí, pero luego es tendencia, tendencia, tendencia. Porque claro, es que los que venís, los que ya se están formando en esto, es que lo usan en el día a día y seguramente mejor que
2: sí,
3: algunas de las personas
2: que explican.
3: Sí, pero ¿en qué
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3: Yo creo que lo que hace falta es ver los procesos. O sea, no tanto el uso, que lo tienen bastante más claro, aunque siempre está bien repasarlo conjuntamente y ver dónde están los límites de cada cosa, pero sino los procesos y las relaciones con los clientes. El cómo funciona cuando desde yo sé hacer un contenido hasta mi cliente necesita un contenido. Cómo funciona el acercamiento, cómo funciona el briefing con el cliente, cómo funciona el trasladar esas ideas a unos guiones, lo que es la preproducción, la producción. Hay unos procesos y yo creo que eso es lo más interesante cuando se estudia una profesión como puede ser esta. Pero estamos hablando de creación de contenidos y existen más profesiones, porque por ejemplo el influencer marketing, que cada vez gana más peso, que es contar con creadores de contenido, con influencers en las redes sociales, esto conlleva profesiones en medio como puede ser manager de influencers, por ejemplo. Y esta también está dentro de...
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3: No. És un melón, que lo decía al principio, o sea, és tot un tema.
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3: Sí, a ver, es que esto pasa como con el community manager, que y aún ahora la gente que coge las redes de una empresa sin profesionalmente haberse formado o tomarse su tiempo, a una hora queda más disimulado porque saben usar mejor las redes. Pero esto pasa desde los inicios de la parte de las redes, que era como, mi sobrino lleva redes sociales, voy a llevar las redes sociales. Pues con la parte de la influencia pasa igual. Existen herramientas brutales para saber si un influencer realmente es influencer o no, para que no nos la cuelen, porque claro, hay gente eso que sigue comprando seguidores o que hacen interacción entre ellos. Entonces, hay que saber con quién trabajas y con quién no, hacer toda la parte legal como corresponde, medirlo todo i bueno.
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3: Claro.
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3: Mira, la usamos tanto nosotros como los clientes. De hecho, ya a veces no se toman la molestia de intentar, porque a veces usas la IA y dices, vamos a darle forma, que queda muy descarado y tal, y a veces te lo pasan ya los briefs, o sea, te pasan todas las ideas y todo sacado de una IA. Ojo, no tiene que sustituir, no tiene que ser, lo hace todo una IA, pero sí que como herramienta creo que es importante y que quien no llegue a usarla igual se puede quedar atrás. Hay que ser creativo desde dentro, tener mucho criterio, el criterio no lo va a sustituir, pero leí hace poco, claro, de IA habla todo el mundo, ¿no? Pero es verdad que no es que la IA nos vaya a quitar profesiones, pero sí que las personas que usen la IA va a ser quien vaya a tener preferencia en muchas de las profesiones frente a quien no la utilice. Entonces va a ser como una ventaja competitiva. También yo lo planteo desde el modo subjetivo de por qué corremos tanto, qué necesidad hay de correr tanto, pero es verdad que si no lo utilizas, si no usas las herramientas que están a tu alcance, pues puedes quedar atrás.
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5: Mira, es mantenerse, que lo ¿no? parece. Como en toda esa vida.
3: He visto a tanta gente llevarse premios nacionales de creación de contenido, irme a blog trips internacionales con ellos y tal. Y que ahora mismo le preguntaría a ella que quiénes son y no tendrá ni idea. Y no lo voy a hacer porque anonimizo cuando son cosas así. Si es positivo, lo cuento. Pero es como llegar no es complicado. Monetizar a día de hoy se puede llegar a monetizar, entre comillas, fácilmente, pero no es una carrera para siempre si no te sigues formando, si no te sigues adaptando y si no aceptas circunstancias de que a lo mejor, pues eso, hoy tienes un nicho de alguien de tu edad y que eso más adelante no va a funcionar y vas a tener que pivotar hacia esa carrera digital, pero de otra manera.
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1: En la canción de Por Bandera, que es una canción por la paz, ha sacado la bandera de Mallorca y el público ha respondido muy bien. La novedad que trajo el pintor mallorquín Domingo Zapata, y mientras Alejandro cantaba Lo ves, él le decoraba el piano con corazones y frases. Para acabar el concierto ha versionado la canción de Corazón Partido, todo el público estaba muy feliz en un remix muy bonito. Fue un concierto muy emocionante, muy entretenido.